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2: Los líderes del G7 debatirán los detalles de un acuerdo de paz entre Estados Unidos e Irán en las reuniones de hoy y de mañana. Los países europeos ya han expresado su apoyo al fin del conflicto en Oriente Medio, pero han reiterado que su prioridad es que Irán no pueda adquirir armas nucleares. En una comparecencia ante los medios junto al presidente francés, Emmanuel Macron, Trump afirmó que el acuerdo ya se ha firmado antes de la ceremonia oficial de firma con Irán, que tendrá lugar este mismo viernes en Suiza.
3: And the strait is already partially opened, as you know, they're doing a little hunting.
2: Y el estrecho está ya parcialmente abierto. Como saben, están buscando algunas minas que ya han encontrado, pero los barcos ya están empezando a circular y este viernes estará completamente abierto, decía. El ministro de Asuntos Exteriores de Irán afirmó que el país no pretende cobrar un peaje por el paso naval a través del estrecho de Hormuz, pero no quiso dar más detalles sobre las negociaciones. Entre los países invitados a la cumbre se encuentran Brasil, Egipto, India, Kenia, Corea del Sur, Qatar, Ucrania y Emiratos Árabes Unidos. Y por otro lado, existe preocupación de que la actual campaña militar de Israel en el Líbano pueda poner en peligro un acuerdo de paz entre Estados Unidos e Irán. El primer ministro israelí Benjamin Netanyahu afirmó que el acuerdo se alcanzó sin la participación de su gobierno y que el ejército israelí continuará su campaña contra el grupo militante Hezbollah respaldado por Irán en el sur del Líbano. El acuerdo mediado por Pakistán exige el cese de operaciones militares en todos los frentes de guerra, incluido el Líbano. Ismail Baghaei, portavoz del Ministerio de Asuntos Exteriores de Irán, afirma que Estados Unidos será responsable de cualquier ataque de Israel que viole el acuerdo cuyos detalles no se han hecho públicos.
4: The US is committed and has a duty to honor its side of the Memorandum of Understanding.
2: Estados Unidos se ha comprometido y tiene el deber de cumplir con su parte del memorando de entendimiento. La parte estadounidense es responsable de cualquier incumplimiento del acuerdo por parte de otros actores o aliados de Estados Unidos en la región, decía. Y por otro lado, los presidentes de Francia y Estados Unidos también se reunirán en la cumbre de líderes. El presidente francés, Emmanuel Macron, afirmaba que pedirá al presidente norteamericano, Donald Trump, que siga apoyando a Ucrania, ya que aumente la presión sobre Rusia para ayudar a alcanzar un acuerdo de paz. El presidente ucraniano, Volodymyr Zelensky, se unirá a ambos para las conversaciones en las que no estará presente el líder ruso, Vladimir Putin.
5: We discussed with President Trump that such a meeting could be organized in the U.S.
2: Hemos hablado con el presidente Donald Trump sobre la posibilidad de organizar una reunión de este tipo en Estados Unidos en un formato en el que a Putin le resultaría mucho más fácil negarse al presidente Trump. Ya veremos qué sale de todo eso, decía. Y en otro orden de cosas, los 8 miembros de la tripulación de un bombardeo estadounidense fallecieron al estrellarse en una instalación militar en California este lunes. Así informaban autoridades castrenses. El B-52 Stratofortress de la Fuerza Aérea de Estados Unidos se encontraba en una misión de pruebas. Apenas despegó, se estrelló y estalló en llamas, según dijo el coronel James Hayes en una rueda de prensa. El accidente ocurrió en la base de Fuerza Aérea Edwards, en el sur de California, a casi 100 kilómetros de Los Ángeles. Poco después del siniestro, imágenes en medios locales mostraban una enorme mancha negra en la pista aérea, así como una gran columna de humo. El avión cayó en la pista hacia las 11:20 locales. Las autoridades no divulgaron las identidades de los fallecidos, pero relataron que era un grupo compuesto por militares, civiles, miembros del gobierno y contratistas del gobierno que apoyaban la misión de prueba. Y el Consejo Australiano de Sindicatos ha dado su

0: Apoyo a las reformas fiscales que son objeto de una investigación del Senado. Los cambios de gobierno laborista en el impuesto sobre las ganancias de capital y la política de deducción de pérdidas hipotecarias forman parte de un proyecto de ley que, según los críticos, se aprobó de forma apresurada en el Parlamento sin el debido escrutinio. El secretario adjunto de ACTU, Joseph Mitchell, afirma que los cambios son cruciales porque los propietarios se estaban beneficiando a costa de los compradores de su primera vivienda.
1: It is just unfair that first home buyers, working people, can come to an auction.
0: Es injusto que los compradores de su primera vivienda, la gente trabajadora, pueda acudir a una subasta y ver a un inversor inmobiliario situarse a su lado, no solo con dinero en el bolsillo, sino además con el sistema fiscal de su lado. Los ricos se han aprovechado de estas disposiciones, de las que se benefician en gran medida el 10% de los ricos, que obtiene el 75% de las ventajas fiscales sobre las ganancias de capital, y el 1% más rico, que obtiene más de la mitad de dichas ventajas, decía. Y tras meses de guerra en Oriente Medio que han impulsado la inflación, el gobierno australiano está a la espera de ver el impacto que tendrá un acuerdo de paz en la economía. Se espera que el Banco de la Reserva mantenga los tipos de interés en el 4,35% en su reunión de hoy, pero los economistas prevén posibles subidas adicionales de los tipos a lo largo de este año. La inflación se mantiene por encima del rango objetivo del Banco de la Reserva, situado entre el 2 y el 3%. La ministra de Finanzas, Katie Gallagher, declaró al programa News Breakfast de ABC que el resultado de las negociaciones de paz entre Estados Unidos e Irán influirá en las futuras decisiones del Banco Central.
2: Time will tell around the impact of the agreement that's been reached around the Middle East and the impact that has on the global economy.
0: El tiempo dirá cuál será el impacto del acuerdo que se está alcanzando en Oriente Medio y cómo afectará a la economía mundial. Sabemos que es uno de los factores que ha provocado que la inflación sea más alta de lo que nos gustaría, algo que se refleja especialmente en los precios de la gasolina, decía. Y un nuevo informe revela que en el año 2024 falleció un número récord de australianos por causas relacionadas con las drogas. Las muertes accidentales relacionadas con las drogas superaron las 2.000 personas en solo un año por primera vez en la historia de Australia. Un análisis relacionado por el Instituto Pennington, una organización sin ánimo de lucro y creada para reducir los daños relacionados con las drogas, reveló que esta cifra supone un aumento del 10% en un solo año. El director ejecutivo del Instituto Pennington, John Ryan, afirmó que el país ya no puede permitirse ignorar lo que se ha convertido en una de las emergencias de salud pública más urgentes de Australia. Y el juez de instrucción que investiga la muerte de una mujer en Melbourne tras un parto sin asistencia médica ha escuchado la grabación de la llamada al 000 que se realizó cuando su estado se deterioró rápidamente. Stacey Wernicke, una influencer de 30 años, dio a luz a un niño sano en su domicilio en septiembre de 2024, pero lo hizo sin presencia de profesionales sanitarios. El tribunal escuchó que su marido llamó a los servicios de emergencia después de que ella presentara dificultades respiratorias tras el parto. Los paramédicos se encontraron con Wernicke entrando y saliendo de estado de conciencia antes de que fuera trasladada al hospital, donde falleció más tarde. En la investigación se ha informado que murió a causa de una hemorragia posparto y el forense está examinando si una intervención médica más temprana podría haberle salvado la vida. Y por otro lado, el primer ministro Anthony Albanese ha elogiado a Reino Unido por seguir los pasos de Australia al prohibir el acceso a las redes sociales a menores de 16 años. La prohibición se basó en los primeros resultados de la medida adoptada en Australia, pero la versión británica irá más allá con el fin de reducir los daños que sufren los jóvenes que utilizan las redes. YouTube, Snapchat y Meta, la empresa propietaria de Facebook e Instagram, han condenado el anuncio del primer ministro británico Keir Starmer, advirtiendo de que tendrá efectos negativos en los jóvenes. Además de la prohibición de las principales redes sociales, el primer ministro británico afirma que tomará medidas contra los servicios de videojuegos y retransmisión en directo que permiten a los niños hablar con desconocidos. Y más de 1.000 millones de niños se enfrentan al menos a 3 peligros climáticos.

climáticos paralelos, advirtió UNICEF. La agencia de la ONU cruzó la información de donde viven cerca de 2.400 millones de niños con la distribución geográfica de los 8 impactos climáticos más comunes. Se trata de inundaciones costeras, fluviales, sequías, tormentas tropicales, olas de calor extremo, incendios forestales y tormentas de arena. El informe se enfocó en unos 1.100 millones de niños expuestos a por lo menos 3 de esos riesgos. Según UNICEF, la cantidad de afectados ha aumentado de manera importante en los últimos 20 años. Y hablamos ahora del pronóstico del tiempo. Para esta tarde se esperan 16 grados centígrados en la ciudad de Perth, parcialmente nublada. Adelaide llegará a los 20 grados y lluvia. Ligeras lluvias en Melbourne con 19 grados de máxima. Hobart, lluvias y 14 de máxima. Canberra, mayormente soleado, llegará a los 18 grados centígrados. Sydney, 21 grados, mayormente soleado. Brisbane, 23 de máxima, con ligeras lluvias. También lluvias en Cairns, con 27 de máxima. Y en Darwin, alcanzarán los 32 de máxima en una tarde soleada. 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Muy buenas tardes.

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9: Hola, bienvenidos a una nueva edición de Australia en Español por SBS Audio. Mi nombre es Marcia de los Santos. Hoy en el programa hablaremos de la alerta máxima que las autoridades han activado en Latinoamérica ante el inminente regreso de un superfenómeno de El Niño. En deportes te traeremos el resumen de la jornada mundialista y las novedades futbolísticas de hoy de la mano de nuestro corresponsal en Estados Unidos, Sergio Levinsky. Y con motivo del Mundial nos iremos al Club Uruguayo de Sydney para conocer cómo los hinchas de la Celeste vivieron el partido contra Arabia Saudí hace apenas unas horas. Pero antes, vamos a hablar del anuncio del fin del conflicto entre Estados Unidos, Israel e Irán.

0: Estados Unidos e Irán alcanzaron este domingo un acuerdo de paz destinado a poner fin a un conflicto que se ha extendido por cerca de 3 meses y medio y que ha generado preocupación e impacto a nivel mundial. Pakistán, que actuó como mediador en las conversaciones, informó que las partes firmarán un acuerdo inicial el próximo viernes en Suiza. No obstante, las negociaciones para alcanzar un pacto definitivo podrían prolongarse durante varios meses más. Los líderes de Estados Unidos e Irán han confirmado avances significativos en el proceso de diálogo, así como la próxima reapertura del Estrecho de Hormuz, una medida que permitirá restablecer el tránsito marítimo y normalizar el flujo de petróleo, gas y otras mercancías. El anuncio ha sido recibido con optimismo, aunque también con cautela, por diversos líderes internacionales, entre ellos el primer ministro de Australia. Para ampliar la información, le damos la bienvenida a nuestro compañero Claudio Vázquez. Muy buenas tardes, Claudio. ¿Qué tal?
1: Buenas tardes, Marcia. Todo muy bien. Y bueno, tal como decías, Estados Unidos e Irán han anunciado un acuerdo inicial para poner fin a la guerra en la que también se ha visto involucrado Israel y que se ha prolongado durante cerca de 100 días. Pakistán, mediador de estas conversaciones de paz, señaló que la ceremonia oficial de firma del acuerdo entre las partes se realizará en Suiza el próximo viernes. El gobierno pakistaní también agradeció la cooperación de países como Qatar, Arabia Saudita y Turquía en las labores de mediación. Tanto Teherán como Washington confirmaron el fin inmediato y permanente del conflicto, aunque aún quedan meses de complejas negociaciones para resolver asuntos como el programa nuclear iraní, la devolución de los fondos retenidos a Irán y también la ayuda para la reconstrucción del país islámico, entre otros temas. El viceministro de Asuntos Exteriores de Irán, Qasem Gharibabadi, declaró a la televisión estatal iraní que las negociaciones se desarrollarán durante los próximos 60 días y añadió que Teherán tomará represalias en caso de incumplimiento del pacto. Una presentadora de noticias de la televisión estatal iraní anunció la noticia del fin de la guerra. Estados Unidos se vio obligado a firmar un memorándum para poner fin a la guerra con la República Islámica de Irán y el Frente de Resistencia. Shehbaz Sharif anunció el fin permanente e inmediato de la guerra en todos los frentes de Estados Unidos contra Irán y sus aliados. El primer ministro de Pakistán anunció que se había alcanzado un acuerdo para poner fin a la guerra de Estados Unidos contra Irán, decía la presentadora de la televisión estatal iraní. El presidente de Estados Unidos, Donald Trump, confirmó el acuerdo en redes sociales, escribiendo: "Felicitaciones a todos por la presente. Autorizo plenamente la apertura sin peaje del Estrecho de Hormuz y simultáneamente autorizo el levantamiento inmediato del bloqueo naval de los Estados Unidos", escribió Trump en la red social. El vicepresidente de Estados Unidos, J.D. Vance, afirmó por su parte que el acuerdo podría transformar la región si Irán cumple con sus compromisos.
2: If the Iranians comply with his deal, it is going to fundamentally transform the Middle East for the next 50 years.
1: Si los iraníes cumplen con este acuerdo, transformará radicalmente Medio Oriente durante los próximos 50 años. Pondrá fin a la guerra. Hará que Medio Oriente sea más atractivo para la inversión. Significará mucha prosperidad y precios de la energía más bajos para el pueblo estadounidense, decía J.D. Vance. El viceministro de Asuntos Exteriores de Irán, Qasem Gharibabadi, afirmó que el acuerdo de paz con Estados Unidos también contempla la situación del Líbano, donde los ataques israelíes han tenido como objetivo a militantes de Hezbollah, respaldados por Irán en el sur de ese país. Como parte del memorando de entendimiento, Irán aseguró que también se liberarán 24 mil millones de dólares en fondos iraníes bloqueados. Cuando comiencen las negociaciones en un plazo de 60 días con el objetivo de alcanzar un acuerdo final, si finalmente se logra dicho acuerdo, la cuestión clave para nosotros será naturalmente la implementación de esas disposiciones, decía el viceministro de Asuntos Exteriores de Irán. Diversos líderes mundiales celebraron el acuerdo, aunque también se mostraron cautos respecto al futuro de las negociaciones que se desarrollarán durante los próximos meses. El primer ministro australiano, Anthony Albanese, celebró el acuerdo de paz anunciado por Estados Unidos e Irán, pero afirmó que aún queda un largo camino por recorrer antes de superar las consecuencias de meses de combates. Albanese también indicó que el gobierno australiano apoyará los esfuerzos destinados a lograr un acuerdo duradero que ponga fin a una guerra que causó miles de muertos en el Golfo Pérsico y Medio Oriente y que desencadenó una crisis energética histórica.
3: So whilst we want to see the conflict end and we hope that that has occurred, we also...
1: Si bien deseamos que el conflicto termine y esperamos que así sea, también somos conscientes de que esto no significa que todo vuelva a la normalidad de un día para otro. Pasarán como mínimo muchos meses antes de que la situación se normalice. Queremos reconocer también los esfuerzos de Pakistán, Qatar, Arabia Saudita, Turquía y otros países mediadores, decía el primer ministro australiano Anthony Albanese. El secretario general de la ONU, Antonio Guterres, también celebró el anuncio del acuerdo, y su portavoz, Stefan Dujarric, afirmó que las Naciones Unidas están dispuestas a apoyar a ambas partes en la consecución de una paz duradera e integral. Y al ser consultado sobre el impacto regional del acuerdo, incluidos los enfrentamientos entre Israel y Hezbollah en el Líbano, Dujarric señaló que la ONU espera que cesen los combates.
4: This represents a critical step towards the peaceful settlement of the conflict.
1: Esto representa un paso crucial hacia la solución pacífica del conflicto. El secretario general expresa su profundo agradecimiento por el papel constructivo desempeñado por Pakistán, Qatar, Egipto, Arabia Saudita, Turquía y otros países de la región al apoyar las negociaciones que condujeron a este acuerdo, decía el portavoz de la ONU. La apertura del estrecho de Hormuz es una noticia que el mundo ha esperado con gran expectación, y Donald Trump confirmó la normalización gradual del tránsito marítimo por esa estratégica vía de navegación.
5: And the strait is already partially opened, as you know, they're doing a little hunting for a couple of...
1: Y el estrecho ya está parcialmente abierto. Como saben, están buscando algunas minas que ya han encontrado, pero los barcos ya están zarpando y el viernes estará completamente abierto, decía Donald Trump. El analista, periodista y académico de la Universidad Complutense de Madrid y autor del libro Siria en Perspectiva, Pablo Zapag, nos entrega su opinión sobre este acuerdo entre Irán y Estados Unidos que pone fin a la guerra.
6: Buenos días. A falta de concretarse los detalles de este memorándum de entendimiento entre Estados Unidos e Irán para poner fin a este conflicto de más de 100 días en el Golfo Pérsico, lo que sí se puede decir es que en esta ocasión hay bases algo más sólidas que en ocasiones anteriores en las cuales también el presidente de los Estados Unidos, Donald Trump, había anunciado en sus redes sociales que se había alcanzado un acuerdo para luego ver que eso no ocurría y que incluso se reiniciaban las hostilidades. Lo que ha cambiado, o lo que cambia en esta ocasión respecto a las otras, es el compromiso de otros actores respecto a este memorándum de entendimiento. Sobre todo me estoy refiriendo a Pakistán, que es el actor mediador y que ha anunciado que existe ese acuerdo entre Estados Unidos e Irán, y también a Suiza, que va a ser el país donde se firme en los próximos días ese acuerdo. La implicación entonces directa y además formal de estos otros actores le da más peso a este posible, ahora sí, acuerdo entre Irán y Estados Unidos en comparación con las otras ocasiones donde Donald Trump anunciaba cosas que luego no se concretaban. Ahora bien, hay que tener en cuenta que a lo más que se va a conseguir es a la reapertura del estrecho de Hormuz y, por tanto, la reapertura de esa vía marítima al tráfico de buques mercantes, especialmente petroleros, pero no solo. Esto es importante, qué duda cabe, pero no hay que olvidar que poco más de 100 días atrás el estrecho de Hormuz funcionaba perfectamente. Por lo tanto, se está vendiendo un acuerdo como una gran cosa para volver a la situación anterior, lo cual refleja el fracaso de la operación estadounidense respecto a Irán. En cuanto a las otras cuestiones, que tienen que ver sobre todo con el programa nuclear iraní, estamos un poco en lo mismo. programa nuclear iraní ya se había negociado en el año 2015. Incluso Estados Unidos, junto con otras potencias, habían firmado ese acuerdo 5+1 con Irán para supervisar ese programa nuclear iraní, que además se había comprometido Teherán a que fuese exclusivamente un programa nuclear de uso civil. Nada de eso ha cambiado, porque desde entonces, y pese a la retirada en 2018 de Estados Unidos del acuerdo 5+1, los observadores internacionales de la Agencia Internacional de la Energía Atómica han estado supervisando ese programa nuclear iraní. Por lo tanto, esto que se vende como un gran logro, en realidad, sencillamente, lo que permite es volver a una situación anterior y le permite a Estados Unidos salvar la cara en una de las situaciones más inexplicables del último tiempo, las cuales

0: ha visto implicado a Estados Unidos, ¿no? Posiblemente la información que Israel le ofreció a Estados Unidos hace algo más de 100 días sobre el estado del régimen estatal iraní no era cierto del todo y le permitía a Israel, a su vez, avanzar en el otro frente que nada tiene que ver con el de Irán, que es el de la Siria natural. Eso incluye, como bien ha dicho hoy el ministro de Defensa israelí, a Siria, a Líbano, a Palestina y seguramente a algún territorio más. Por lo tanto, estamos ante un acuerdo que va a ser importante desde el punto de vista económico y comercial para volver a la situación anterior, pero que no modifica las cosas. Estados Unidos hace 100 días atrás decía que iba a producir un cambio radical en las estructuras del Estado iraní y más allá de asesinar a varios dirigentes iraníes, bueno, el Estado iraní va a salir reforzado. Ha encontrado en el estrecho de Hormuz una herramienta adicional para poder presionar a los Estados Unidos y además utilizarlo como un arma defensiva en este caso, ¿no? Nada indica, por mucho que se firme un acuerdo, que el día de mañana Irán no pueda responder de la misma manera que ha hecho ahora si se vuelve a ver atacado. Porque no olvidemos que el ataque lo inician Estados Unidos e Israel y no Irán. Y eso es muy importante, ¿no? Por lo tanto, respecto a esa cuestión, respecto a Irán, lo que se está consiguiendo es volver a la situación anterior y que el presidente de los Estados Unidos pueda salvar la cara después de estos 100 días de implicación inexplicable en un conflicto donde, digamos, las cosas no eran como se habían venido diciendo. Irán no estaba desarrollando un programa nuclear militar, Irán no suponía una amenaza para los Estados Unidos, etcétera, etcétera. Y esta actuación, de alguna manera quizás motivada por el propio Israel respecto a sus propios intereses, que no tienen que ver directamente con Irán, sino que tienen que ver con la Siria natural, llevaron a los Estados Unidos a aventurarse en esta operación de 100 días, de las cuales ahora intenta salir, ¿no? A pocos meses de unas elecciones en noviembre de mitad de mandato, ¿no? Y en ese sentido, eso permite confiar en que en esta ocasión sí se pueda cumplir realmente este alto el fuego y se pueda llegar a una situación como la que existía anteriormente. Debido a las necesidades de Estados Unidos, las políticas, las electorales, etcétera, pero también a la implicación, como decía, más directamente de otros actores como Pakistán o Suiza, que, digamos, se han comprometido en esta ocasión más solemnemente, si se quiere, con este principio de acuerdo, ya anunciado varias veces, como decíamos, por Donald Trump sin que se concretara. Esperemos que ahora sí se concrete. Una cosa es que con este memorándum de entendimiento se pueda cerrar este injustificado conflicto de 100 días para sencillamente volver a lo que ya existía, y otra cosa muy distinta es que se cierre un conflicto más que centenario en la Siria natural y que implica a Israel, a la República Árabe Siria, a los territorios palestinos, a Líbano, incluso a Jordania, etcétera. Eso, de una u otra manera, por supuesto, que continuará más allá de la retórica que se emplee, ¿no? Creo, sin embargo, que en esta ocasión la implicación de otros actores que ya también han anunciado ese acuerdo permitiría entonces que la parte que tiene que ver con el conflicto en el Golfo Pérsico sí se cierre mientras va a continuar un conflicto centenario que es el que tiene que ver con la Siria natural, donde están la República Árabe Siria, Líbano, Palestina e Israel. Buenos días.
1: Ese era el analista, periodista y académico de la Universidad Complutense de Madrid, Pablo Zapag. Marcia, seguiremos informando entonces de esta importante noticia.
2: Pues muy bien, entonces, muchas gracias, Claudio Vázquez, por toda esa información. Hacemos una pausa y enseguida regresamos para hablar de los planes de contingencia ante la llegada del fenómeno El Niño en Latinoamérica.
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0: Las autoridades de América Latina han acelerado sus planes de contingencia ante el regreso del fenómeno climático El Niño, que se estima tendrá fuerte intensidad y cuya presencia se prevé que continúe hasta noviembre, con un 90% de certeza. Desde Centroamérica hasta el Cono Sur, los comités que gestionan crisis buscan blindar la infraestructura regional y los sistemas de salud frente a un impacto climático que amenaza con desestabilizar a todo el continente. Nuestro corresponsal en Latinoamérica, Wilfredo Salamanca, proporciona el siguiente informe.
1: A las agencias humanitarias y los organismos de salud pública de América Latina se encuentran en estado de alerta máxima. La confirmación científica del inminente regreso de El Niño ha encendido las alarmas globales. Este evento climático consiste en el calentamiento inusual del Océano Pacífico Ecuatorial y altera de forma drástica la atmósfera. La Organización Meteorológica Mundial confirmó un 80% de probabilidad de que este episodio de gran intensidad se instaure a partir de junio y eleva al 90% la certeza de que la emergencia se prolongue hasta noviembre. Los comités de crisis advierten que con El Niño el continente americano afronta un impacto asimétrico. Por un lado, se prevén sequías severas en Centroamérica y el norte de Sudamérica. Por el otro, el Cono Sur afina sus planes ante la amenaza de lluvias torrenciales e inundaciones. El secretario general de Naciones Unidas, Antonio Guterres, difundió en sus canales oficiales un mensaje de alerta.
2: The science is clear. El Niño es...
3: La ciencia es clara. El Niño llegará a nuestras puertas en los próximos meses con un 90% de certeza. El mundo debe tratarlo como la alerta climática urgente que es. Las condiciones del Niño echarán combustible al fuego de un mundo en calentamiento. Los impactos serán aún más severos, se extenderán aún más lejos y cruzarán fronteras a una velocidad devastadora. La única respuesta eficaz es una acción climática a la altura de la crisis.
1: El fantasma del antecedente más inmediato agrava la preocupación. El último episodio de El Niño registrado entre 2023 y 2024 dejó pérdidas materiales que superaron los 4 mil millones de dólares en el continente debido a la destrucción de infraestructura. Aquel ciclo paralizó comercialmente el Canal de Panamá, provocó racionamiento de energía en Ecuador y Colombia y causó inundaciones históricas en el sur de Brasil y el litoral argentino. La meteoróloga peruana Grinia Ábalos destaca en sus redes sociales que la comunidad científica advierte sobre la posibilidad de un evento extremo en el Pacífico Central que podría alcanzar la categoría de superniño.
4: Sí, El Niño en el Pacífico Central es importante en términos de que es la zona, digamos, monitorizada por agencias como la NOAA, como la agencia australiana, por la agencia japonesa. ¿Por qué? Porque lo que ocurre en este ámbito, que es enorme, digamos, trastoca el clima a escala global.
1: La crisis actual ya muestra números preocupantes en el corredor seco centroamericano, afectando directamente a Guatemala.

0: Guatemala, El Salvador, Honduras y Nicaragua. En esta zona se proyectan pérdidas de hasta el 30% en las cosechas de maíz y frijol. El último informe de la FAO advierte que más de 4 millones de personas en Centroamérica podrían entrar en inseguridad alimentaria grave, convirtiendo esta alerta climática en un detonante directo de nuevas olas migratorias hacia el norte. Desde la Mesa por la Soberanía Alimentaria en El Salvador, Adalberto Blanco expuso a periodistas el impacto del fenómeno.
1: Se está hablando incluso de que vamos a tener una sola cosecha. Hay productores y productoras que están hablando de iniciar cultivos a mediados de julio, finales de julio, incluso unos a principios de agosto. Eso implica que vamos a tener producción de alimentos hasta finales de año o principios del otro año. Entonces, es una situación bastante complicada.
0: De forma simultánea, la Organización Panamericana de la Salud emitió una alerta epidemiológica por enfermedades transmitidas por mosquitos como el dengue, la malaria y el chikungunya. El organismo ya registra un aumento histórico que supera los 3 millones de contagios en lo que va del año. El alza térmica y las lluvias proyectadas para Argentina, Paraguay y Uruguay configuran el escenario idóneo para la proliferación del vector, amenazando con saturar los hospitales regionales que ya operan al límite. Así lo confirma Gustavo Máñez, del Ministerio de Medio Ambiente y Cambio Climático de Brasil, entrevistado por France 24.
2: Y lo que tiene que normalmente acontecer en nuestra región es que debido al aumento de la superficie de temperatura, de la superficie del agua, sobre todo del mar, sobre todo en el Pacífico ecuatoriano peruano, esto causa una serie de impactos a nivel de mayor humedad, mayor presencia de calor, sobre todo en la parte de Sudamérica, lo que lleva a lluvias intensas, a inundaciones, etc. Lo que estamos viendo es que debido al cambio climático, los patrones del Niño se pueden llegar a extremos, ¿no? Y pueden conducir pues a situaciones más graves de lo que eran anteriormente.
0: La falta de precisión sobre el fenómeno del Niño obliga a los comités de crisis a diseñar estrategias móviles y de reacción rápida. Las autoridades regionales insisten en que las próximas semanas serán cruciales para almacenar suministros y coordinar la ayuda internacional. Los antecedentes recuerdan que los daños socioeconómicos suelen golpear la estabilidad social mucho después de que el océano comience a enfriarse. Para SBS Audio informó Wilfredo Salamanca.
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Y hablamos de fútbol, porque la selección uruguaya ha empatado 1-1 ante Arabia Saudita en el estreno de ambos equipos en Norteamérica por el grupo H del Mundial de Fútbol 2026. Un resultado que no complació al capitán charrúa Federico Valverde, que se fue frustrado y enojado, según sus propias palabras. Una sensación compartida por los demás jugadores del combinado sudamericano, que se vio sorprendido al minuto 41, con la ventaja de los saudíes gracias al tanto de Abdulelala Al-Amri. Maximiliano Araujo anotó el gol de la Celeste en el minuto 80, mientras la hinchada uruguaya presionaba para que el equipo venza la defensa saudí, cuya gran figura fue el arquero Mohamed Al-Owais. Araujo se lamentó diciendo que todos los debuts son un poco difíciles y que en lo personal le costó bastante el primer tiempo y que los

0: Uruguayos merecían un poco más, pero esto es así, resumía Araujo en sus propias palabras. Agregó que Uruguay recuperó el sendero en la segunda parte, un cambio que tiene que servir para el próximo partido ante Cabo Verde el 21 de junio, añadió el extremo del Sporting Lisboa. Uruguay cerrará su andar en el Grupo H el 26 de junio en Guadalajara ante España, que debutó con empate sin goles ante Cabo Verde. Y tras el empate de Uruguay frente a Arabia Saudita, la pasión celeste se hizo sentir también en el otro lado del mundo, en suelo australiano. Esta mañana nos comunicamos con el Club Uruguayo de Sydney para conocer cómo vivieron esta jornada los hinchas que madrugaron para acompañar a la selección. Conversamos con una de las directoras de esta gran familia uruguaya que preserva la identidad y el amor por la celeste en Australia. Antonia Escobar, directiva voluntaria del Club Uruguayo y representante de Latin Heritage Australia. Muy buenas tardes y bienvenida a SBS Audio Australia en Español.
1: Bueno, muchísimas gracias por la invitación. Gracias a todos, gracias a la audiencia que siempre está ahí atenta a todo lo que hacemos en forma cultural y en forma deportiva aquí en Australia.
0: Exactamente, y en este momento lo más importante es el trabajo para reunir a los hinchas de la selección uruguaya. Estuvieron allí esta mañana apoyando al equipo. ¿Cómo vivieron ese momento, Antonia? Muchos nervios, me imagino.
1: Sí, bueno, hasta ahora estamos todavía temblando. Como saben, el club abrió a las 5 de la mañana, 5 y media, en realidad 5 y media. A las 5 de la mañana ya estaban todos los voluntarios preparando empanadas, preparando bizcochos, y la verdad una jornada muy, muy bonita. Tuvimos casi 400 personas, el club se vistió de celeste y cantamos un poquito, disfrutamos. Después el partido, que como siempre la emoción del partido es a los uruguayos, es algo impresionante, que nos nace esa garra charrúa, esas ganas de ganar y de unirnos y de celebrar, porque el fútbol es una fiesta, es una fiesta.
2: And it comes, Phineas, shape out. Otherwise, it's in, it's 1-1, the level, Maxi Araujo, at last.
0: Totalmente, lo vivimos todos los latinoamericanos, ¿no? Con el corazón y la mente, ¿no? Las dos cosas. Están contigo, Antonia, tus hijos, Gisela, de 17 años, y Emilio, de 10 años, ambos nacidos en Australia, pero obviamente apoyan a la selección uruguaya. ¿Cómo vivieron el partido? Tal vez le puedo preguntar, comenzar con Gisela.
1: Gisela no quiere hablar porque el español de ella es un poquito, pero decís hi.
3: Hola, ¿cómo están todos?
0: Hola, Gisela. Me parece
1: perdí la garganta de tanto gritar.
0: ¿Y Emilio?
1: Emilio, say hi. Hi. Emilio está bueno, agotado. Nos escapamos de la escuela, pero ahora los estoy devolviendo. Así que vamos felices igual, porque un empate es bueno para nosotros y es bueno para mantener esa alegría, ¿no?, del fútbol. Estamos también muy, muy felices por Australia. Hicimos un opening ceremony el otro día cuando jugó Australia. El club se llenó de niños de todas las nacionalidades. Pero hoy era la celeste, hoy era Uruguay, y pienso que nos podemos sentir como uruguayos, muy orgullosos de cómo jugó Uruguay hoy.
0: Exactamente.
1: Los últimos minutos fueron heart attacks para todos nosotros.
0: Paro cardíaco para todos.
1: Sí, pero muy, en realidad, por mi parte, yo muy feliz, no solo de la gente, cómo se comportó en el club, cómo festejaron, cómo disfrutaron, y bueno, orgullosa de la selección uruguaya.
0: Tuvieron mucho para limpiar al final, Antonia, me imagino que la gente...
1: Limpiamos aunque... bailando.
0: ¿En serio?
1: Con música de tambores, candombe, y limpiando y sacando las mesas, pero felices como siempre. Los latinos siempre estamos bailando y disfrutando cuando es algo que nos une, ¿no? Así que estábamos terminando de limpiar y ahora simplemente los traje a los chicos a la

0: escuela y Gisela su trabajo, pero estamos bien, estamos felices. Y te cuento que el Club Uruguayo va a seguir transmitiendo los otros partidos, así que quienes quieran reservar una mesa, porque tuvimos que reservar mesa, que llamen al club, que se dirijan o se dirijan a la página del Club Uruguayo y a la página de eventos. Y todos los eventos de este mes son todos gratuitos. La entrada es gratuita al club.
1: Claro, te iba a preguntar sobre eso, Antonia, porque ustedes van a seguir reuniendo a la comunidad en estos próximos partidos durante el Mundial con entrada gratuita. ¿Cuál es la dirección de la página web del club para aquellas personas que nunca asistieron?
0: Uruguayan Social and Sporting Club.
1: Listo.
0: Uruguayan Social and Sporting Club, Hinchinbrook, o Club Uruguayo de Sydney en el Facebook. Y allí nos mandan un mensajecito y ahí le explicamos más o menos a qué hora estamos abriendo y qué es lo que le vamos a ofrecer para comer o para disfrutar ese día.
1: Muy bien, Antonia, ¿algo más que quieres agregar ahora que finalizó el partido y ya se tranquilizaron un poco los nervios y la y bajaron un poco de esa situación de tantos nervios, ¿no? ¿Algo más que te queda por compartir con la audiencia?
0: Un saludo grande a toda la audiencia de SIS, un saludo enorme a toda la gente que vino a apoyar hoy, a Chris, que fue nuestro DJ y nuestro videógrafo que pasó todo el partido en la pantalla y nos puso la música para bailar, a Lilian, a Alicia, a las chicas todas de la cafetería, a Melina, que estuvieron ahí en el bistro cocinando, a todos los directivos que estuvieron hoy y a los directivos anteriores que también estuvieron hoy. Muchísimas gracias a todos, muchísimas gracias a ellos, a la gente, y los invito a que sigan uniéndose a la comunidad latina, que acuérdense que el Club Uruguayo de Sydney es el club de los latinos y estamos celebrando todas las fiestas patrias. Tenemos la fiesta de Perú, fiesta de Colombia, tenemos fiestas de Chile. Los invitamos a todos a que se arrimen a nuestro club, que es el club de ustedes.
1: Antonia Escobar, directiva voluntaria del Club Uruguayo de Sydney y representante de Latin Heritage Australia, muchas gracias por compartir tu tiempo con nosotros en SBS Audio Australia en Español.
0: Hasta la próxima, a las órdenes cuando quieran. Digan bye, everybody.

0: Y abrimos un espacio ahora en SBS Audio para entregarte el resumen de la jornada mundialista y otras novedades futbolísticas de hoy, de la mano de nuestro experto en el tema, Sergio Levinsky, en conversación con Noelia Blasco.
1: ¿Qué tal, Noelia? ¿Cómo estás? Bueno, aquí nosotros en Kansas City esperando por dentro de unas horas el debut del campeón del mundo, la selección argentina frente a Argelia, a ver si levanta un poco el fútbol sudamericano, ¿no? Porque hasta ahora la verdad que los resultados han sido malos para todo el fútbol sudamericano. Todas las selecciones hasta ahora no han ganado ninguna en los cuatro partidos que han jugado y ahora se suma Uruguay, Noelia, porque Uruguay no le pudo ganar a Arabia Saudita, por más que presionó y hasta casi pierde y empató Maxi Araujo faltando más o menos 20 minutos, 25, no menos, 20 minutos, así que imagínate, casi lo pierde Uruguay frente a Arabia Saudita en su debut en el mismo grupo que España, logró empatar Maxi Araujo, pero perdía 1-0 Uruguay en Miami, así que se había complicado muchísimo con un gol de Abdulleja Ajouri. Y resistió Arabia Saudita al final gracias a la actuación descomunal, diría yo, del arquero Always. Realmente impresionante lo que atajó el arquero. No menos de 15 remates sacó ese arquero de Arabia Saudita. Así que, bueno, con este resultado queda muy igualado el grupo porque antes fue el batacazo de España frente a Cabo Verde, ¿no? En España se hablaba de cuántos goles iba a hacer la selección española, campeona de Europa, y sin embargo no pasó del cero ante Cabo Verde, con una característica muy particular, que Mikel Oyarzabal es el primer jugador desde el Mundial de Inglaterra 66 que los primeros 30 minutos no tocó el balón, nunca. Es un resultado totalmente inesperado, no solamente por España, te diría Noelia, sino que Cabo Verde, que era un equipo que en principio era un equipo que venía casi de invitado al Mundial, que no parecía que iba a hacer nada, en un grupo de cuatro, termina siendo que se mete en la lucha. Es decir, que Cabo Verde tampoco está eliminado, tiene los mismos puntos que todos los demás equipos, porque todos tienen un punto. Cabo Verde tiene los mismos puntos que España, que Uruguay y que Arabia. Así que es un grupo indefinido completamente que hay que tener en cuenta que, por ejemplo, el segundo juega contra el primero del grupo de Argentina después, en Miami. Así que es un grupo que podemos tener una España-Argentina quizá en Miami en 16avos de final, que sería realmente tremendo. Esto lo dijimos, 0-0 España contra Cabo Verde, que es un partido raro porque además Luis de la Fuente, el entrenador español, puso a todo el plantel prácticamente, es decir, tiró de todas las figuras, puso a Lamine Yamal, puso a Nico Williams, es decir, que prácticamente jugó Rodri, jugaron todos, o sea que es rarísimo esto de España de no poder marcar, pero bueno, la prensa española ahora recuerda que en Sudáfrica 2010 España comenzó perdiendo con Suiza y fue campeón del mundo, ¿no? Así que por qué no pensar que puede pasar. Pero bueno, tenemos luego otro bacatazo, porque hablábamos de partido de España, pero Bélgica, con todas sus figuras, no le pudo ganar y casi lo pierde frente a Egipto. Empató 1-1 en su partido, en el debut, iba perdiendo con un gol de Ajour en el minuto 19, y recién en el 66 empató con un gol en contra de un gol a propia puerta, es Mohamed Haoui, pero que ayudó, por supuesto, Lukaku, que es el gran goleador potente de Bélgica. Prácticamente él fue el que generó esta ocasión del gol en propia puerta del conjunto de Egipto. Pero gracias a ese gol solamente empataron 1-1 Bélgica y Egipto, así que una gran decepción para Bélgica. Y nos queda todavía, mientras hablamos, el resultado del partido envuelto, como siempre, en escándalo, Irán contra Nueva Zelanda. Irán en Estados Unidos, ¿no? Una selección iraní que se está concentrando en Tijuana, en México, y que cada partido lo tiene que jugar en Estados Unidos y tiene que entrar al país con las visas y los problemas correspondientes, ¿no? Así que, bueno, vamos a ver qué pasa en ese partido en Los Ángeles entre Irán y Nueva Zelanda para terminar la jornada, porque quedan los cuatro partidos con los que termina definitivamente la jornada 1, que son estos dos grupos que todavía falta jugar. Uno de ellos, Francia, el subcampeón del mundo, debuta frente a Senegal, partido muy complicado, contra el hasta ahora campeón de África. Es increíble decir esto, hasta ahora, porque el asunto de quién sale campeón de África está en el Tribunal Superior del Deporte, porque claro, se quejó Marruecos de esa final, así que no, todavía no sabemos si Senegal es o no el campeón, pero bueno, en principio lo es, y va a jugar contra Francia en el debut, y completa este grupo Irak contra Noruega, que se plantea como una de las sorpresas del Mundial. Noruega es uno de los equipos con más ilusión, que genera más ilusión de ver qué tal está, y en el otro grupo el campeón del mundo Argentina enfrenta a otro país que se llama parecido, Argelia, pero que no tiene nada que ver, es africano, en Kansas, y cerrarán Austria contra Jordania, un partido en principio muy accesible para los europeos, así que vamos a ver qué ocurre. Así que este es el panorama con el que terminaría así la jornada 1 y ya pasaríamos a los segundos partidos de este Mundial de cada uno de los equipos.
2: Bueno, dejamos por el momento el Mundial y nos vamos a España, donde pues los fichajes recientes del Real Madrid han llamado muchísimo la atención, sobre todo, Sergio, porque han sido totalmente inesperado y en un momento en el que se está disputando el Mundial, ¿no?
1: Sí. Bueno, una cosa que está relacionada con la propia Copa del Mundo, Noelia, es que Real Madrid no aportaba ningún jugador esta vez a la selección española, que es algo realmente raro. Pero fíjate qué cosa rara, porque Real Madrid, antes de comenzar el Mundial, fichó a Cucurella, lateral izquierdo del Chelsea y surgido en la Masía del Barcelona. Y lo ficha a Cucurella, que de esta manera juega el Mundial siendo, bueno, o futuro o ya jugador de Real Madrid. Es decir, que Real Madrid, que no tenía jugadores en Mundial, bueno, pasa a tener uno por haberlo fichado. Así que Cucurella pasa del Chelsea al Real Madrid, pero un jugador que ya estaba pero a punto de firmar por el Atlético de Madrid, pero a punto, ya estaba todo cerrado, se metió el Real Madrid en el medio, pagando mucho más por su fichaje, y entonces Cucurella optó por irse, cambiarse de, digamos, de estadio y de sede en la propia ciudad de Madrid, ¿no? Del Atlético al Real Madrid, pero no se queda ahí, porque también el Atlético tenía casi cerrado ya a Bernardo Silva, gran estrella del Manchester City, o el portugués que está con la selección ahora concentrado de Portugal, y que además Bernardo Silva estuvo casi sin perderse un solo partido en una década, Noelia, es increíble la cantidad de partidos que jugó Bernardo Silva sin faltar nunca al equipo de Pep Guardiola en estos años. Bueno, a punto de fichar, estaba entre el Atlético y el Barcelona y se metió en el medio, el Real Madrid también lo fichó, aunque aquí hay una explicación y está relacionada con que el nuevo entrenador del Real Madrid ya anunciado será José Mourinho, la segunda oportunidad.

0: Mourinho, el Real Madrid, y claro, Mourinho con los jugadores portugueses tiene un feeling especial, tiene una relación especial. Entonces Bernardo Silva, sabiendo que su compatriota estaba en el Real Madrid, optó por irse al Real Madrid también. Así que se queda el Atlético con las manos vacías, con dos jugadores que tenía prácticamente ya cerrados, ¿no? Así que bueno, vamos a ver ahora, porque se habla de Kyle Ing-Lee, el chino que juega en el PSG. Vamos a ver si él es el jugador que contratará Atlético en lugar de Bernardo Silva, pero es llamativo cómo el Real Madrid se está moviendo, ¿no? Porque además ahora se habla de el central alemán Schlotterberg, que juega en la selección y en el Borussia Dortmund, así que sería un tercer jugador. Konaté, el central de Liverpool, también pasa al Real Madrid, así que se está armando un equipo tremendo para lo que es la próxima temporada, ¿no?
1: Y nos quedamos en España, donde hemos conocido recientemente una sentencia que afecta duramente al jugador Rafa Mir. Cuéntanos cuál ha sido la noticia y sobre todo la reacción, Sergio.
0: Sí, efectivamente, se lo condena por un acto de abuso sexual a Rafa Mir. Le dan 8 años y medio de sentencia por este acto, esta agresión sexual llevada a cabo en septiembre de 2024 en la urbanización Torre de Conil. Esto es el municipio de Bétera, en Valencia. Entonces, bueno, esta causa estaba allí hasta ahora sin sentencia. Ya tiene sentencia firme, y esto entonces genera que en la reglamentación del Código Disciplinario de la Federación Española, un jugador que tiene sentencia firme por estas causas no puede seguir jugando. O sea que además de los 8 años y medio de la justicia, también recibe una sanción de 2 años sin poder jugar en la Liga Española. Rafa Mir es un destacado delantero del Elche en este momento, un Elche que se logró mantener en primera división y un jugador que había tenido un buen rendimiento allí. Pero bueno, después de esta sentencia se le va a complicar mucho, seguramente buscará de jugar en alguna otra liga, pero hay que ver qué liga con los códigos disciplinarios puede aceptar a un jugador así, ¿no? En este caso está muy, muy complicado, porque el artículo 66 del Código Disciplinario de la Federación Española habla de los actos notorios y públicos que afecten a la dignidad y al decoro deportivos. Entonces, bueno, directamente se le complica, y además se le coloca una multa de 50.000 euros de mínimo a Rafa Mir. Así que bueno, muy complicado el delantero del Elche, que bueno, hasta ahora era una causa que estaba dando vueltas, no tenía sentencia, pero ahora apareció en pleno verano la sentencia en contra y lo complica mucho.
1: Bien, pues lo dejamos aquí, Sergio. Seguiremos muy pendientes de lo que sucede en el Mundial y volvemos a hablar en el día de mañana. Gracias por acompañarnos.
0: Por favor, un abrazo, Noelia, y hasta la próxima.
2: Y hasta aquí llegamos en SBS Audio Australia en Español. 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Hasta la próxima.